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1: How do you do?
2: Buenos días.
3: Good evening.
4: Buenas tardes.
1: May I get you a drink?
2: ¿Me permite invitarlo a una copa?
3: I'll have a beer, please.
4: Tomaré una cerveza.
1: Would you like to dance?
2: ¿Quiere usted bailar?